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7: Son las 20 horas y 33 minutos.
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10: Son las 21 horas y 2 minutos.
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6: Son las 21 horas y 31 minutos.
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6: Son las 22 horas y 5 minutos.
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5: Son las 22 horas y 31 minutos.
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7: Son las 23 horas y 3 minutos.
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6: Son las 23 horas y 35 minutos.
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10: Es la hora cero y un minuto.

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1: Es la hora 0:30.

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7: Es la 1 de la madrugada y un minuto.

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1: Es la 1 de la madrugada y 30 minutos.
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0: Es la 1:48 a.m.
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4: Son las 2 de la madrugada y 2 minutos.

0: Son las 2 de la madrugada y 19 minutos.
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1: Son las 2 de la madrugada y 32 minutos.

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6: Son las 3 de la madrugada y 2 minutos.
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1: Son las 3 de la madrugada y 30 minutos.
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0: Son las 3 de la madrugada y 45 minutos.
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5: Son las 4 de la madrugada y 3 minutos.
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1: Son las 4 de la madrugada y 33 minutos.
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0: Son las 4 de la madrugada y 45 minutos.
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8: Son las 5 de la madrugada y 2 minutos.
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1: Son las 5 de la madrugada y 15 minutos.

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1: Son las 5 de la madrugada y 33 minutos.
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0: Son las 5 de la madrugada y 47 minutos.
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9: Son las 6 de la mañana y 5 minutos.
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0: Son las 6 de la mañana y 21 minutos.
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1: Son las 6:33 a.m.
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0: Son las 6 de la mañana y 57 minutos.
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8: Son las 7 de la mañana y 2 minutos.
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6: Son las 7 de la mañana y 32 minutos.
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5: Son las 8 de la mañana y 6 minutos.
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5: Son las 8 de la mañana y 34 minutos.
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6: Son las 9 de la mañana y 4 minutos.
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1: Son las 9:32 a.m.
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1: Son las 10 de la mañana y 3 minutos.
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6: Son las 10 de la mañana y 34 minutos.
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6: Son las 11 de la mañana y un minuto.
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17: Bienvenidos y bienvenidas a un nuevo episodio de Luces Literarias en la sintonía de Radio Guayacán FM. Saludamos siempre con caluroso afecto a quienes nos escuchan por Spotify. Recuerden que pueden ir a escuchar este y todos los episodios en Luces Literarias CL. También siempre nos pueden seguir en nuestras redes sociales bajo el mismo nombre, Luces Literarias CL. Es un honor y una alegría estar de regreso en Luces Literarias. El capítulo pasado que inició el mes de los patrimonios lo condujo Carolina y Lucía. Ahora volvemos junto a Lucía, que les habla Paula, para hablar de libros, patrimonio, historia, teatro, fantasía. Un capítulo que está cargado de novedades, de reflexiones y también una invitación profunda siempre a vivir el goce lector. Lucía, ¿cómo estás?
1: Hola, aquí viviendo esta segunda semana de mayo, disfrutando de una muy buena lectura, y este fin de semana hay que pasarlo bien y disfrutar la ciudad que tenemos.
17: Yo hoy día me terminé el libro que tenemos en el Club de Lectura de Han Kang, la Premio Nobel del año 2024, Actos Humanos, un libro brutal, realmente, lo vamos a conversar en la tarde en el Club de Lectura, pero yo quedé devastada. Siento que es un libro de estos que me gusta recomendar, pero a la vez no es un libro para recomendar por un bloqueo o para pasarlo bien. No, es un libro para reflexionar, para que te duela, para sentir mucho. Actos Humanos de Han Kang. Ahí por si alguien quiere hacer una lectura reflexiva, más no amena, este fin de semana. Pero Lucía, cuéntanos, ¿con quién iniciamos esta primera media hora?
1: Bueno, está Consuelo Castillo, ella es gestora cultural, cineasta, actriz y promotora de múltiples proyectos que han unido arte, territorio y comunidad. Pero hoy día viene en forma especial, porque hoy día también antiguamente se celebraba el Día de la Madre, a presentarle un trabajo de su madre, Mónica Echeverría Yáñez, y que habla de un homenaje a ella como actriz. Está hablando, o sea, nos presenta este nuevo libro.
17: Perfecto, mientras ella se conecta y aseguramos con producción interna que llegue, mencionaste algo súper interesante, Lucía, que hoy históricamente se ha celebrado 8 de mayo, el Día de las Madres y quienes ejercen este importante rol en nuestra sociedad. Y tú, como eres una madre de dos espectaculares hijas, cuéntame, ¿cuál ha sido tus mejores lecturas? ¿Qué estás esperando que llegue quizás el domingo que se celebra comercialmente?
1: Ah, sí, quiero pasarla bien y regalo obviamente libros.
17: Vamos a ver si estas hijas le achuntan entonces. Pero es importante reconocer el rol de la mamá, también quienes lo ejercen, y el tiempo complejo que hay en la lectura, porque la maternidad y la lectura creo que igual son complejas, ¿cierto? ¿Cómo ha sido tu experiencia brevemente mientras llega a Luces Literarias Consuelo?
1: Bueno, cuando estaban mis hijas chicas, yo lo que hacía era dejárselas con el padre y yo me dedicaba a leer. Era mi mundo, mi espacio.
17: ¿Y ahí cómo lo hacías? ¿Leías libros autoconclusivos, saga? ¿A qué tipo de lectura te animabas considerando que no era tanto el tiempo? ¿Participabas en algún club de lectura en ese entonces?
1: No, imposible. Crianza y club no van mucho de la mano. Ahora yo creo que sí está mucho más... hay más opciones. En ese entonces en los clubes era muy raro que hubiera club de lectura, salvo en las bibliotecas. Pero juntarse a leer, yo creo que es un predominio mucho más de ahora en nuestro país.
17: De todas maneras, es un acto revolucionario de por sí leer, tener tiempo para leer, ejercer también parte de la canasta familiar de lo que uno obtiene, la compra de los libros y además maternar y criar. No deja de ser un desafío enorme.
18: Y además, realmente un homenaje a todas las mujeres que, pese a todo lo que hacen y a veces nos cuentan con apoyo, ya estamos, ya nos avisan con nuestra invitada, el poder, como tú dices, revolucionariamente poder leer. Así en cualquier etapa de nuestras vidas como mujeres, sobre todo. Y qué tremenda mujer nos encontramos hoy día, ¿no es cierto, Consuelo? ¿Sí?
17: Ahí, Lea, bueno, nuestra producción interna sigue. Y tú me estabas contando, Lucía, de lo importante que es la lectura y la maternidad y de cómo esto se enfrenta en el día a día. Y me imagino también los roles de cuando uno hace homenajes a sus madres, quienes han sido escritoras o han tenido ejercicios muy profundos. Coméntame con quién es que vamos a conversar esta tarde y de qué libro se está exhibiendo ya para quienes nos ven a través de YouTube en la sintonía de Radio Guayacán FM.
18: Sí, es el libro El Círculo Encantado y otras obras de teatro infantil, una recopilación de textos de Mónica Echeverría. Esta es una edición en conjunto de la Biblioteca Nacional. ¿Te acuerdas que tuvimos de invitada Soledad Labarca? Bajo esta gestión, porque fue en diciembre del 2025, y de la editorial de la Universidad Católica.
17: Ya, pero mucha información. Concentrémonos para que todos podamos entender. Entonces, este libro es las obras de teatro de Mónica Echeverría. Cuéntanos, Lucía, mientras se conecta Consuelo. ¿Quién fue Mónica Echeverría?
19: Ya estoy, si acaso.
18: Ya está,
17: ya
18: bien.
17: Está. Bienvenida, ya estoy, Consuelo. Bienvenida a Luces Literarias. Te habla Paula, que está a mi lado. Lucía, bienvenidas y felices de estar contigo en este episodio de Luces Literarias. ¿Cómo estás?
19: Muy bien, gracias. Muy contenta de estar con ustedes. Gracias por la invitación y por tener interés en el teatro infantil y en Mónica Echeverría.
17: Sí, y para profundizar y para quienes por los ABC de la vida de pronto conocen tu trabajo y el legado de tu madre, pero también hay personas que no han tenido la sensibilidad o la instancia de coincidir en la vida, si nos pudieses compartir a gran desafío brevemente, pero yo creo que es muy complejo, pero aún así, ¿quién fue Mónica Echeverría y qué inspira a este libro?
19: Mónica Echeverría yo la consideraría como una mujer irreverente, con una voluntad de vivir y un deseo de vivir muy grande, que de hecho vivió 100 años, así que recorrió un siglo entero. Nació en 1920, murió el 2020, imagínate todo lo que es esa época. Ella también decía que nació feminista, o sea, de hecho todavía el movimiento feminista o el derecho a votar cuando ella nació ni existía. Entonces imagínate la época que le toca vivir, accede, va a la universidad, de las pocas mujeres que van, luego ella estudia literatura, después se mete en la Universidad de Chile y producto de toda esa experiencia de teatro en la Universidad de Chile, que forma junto a otro grupo de teatro, el Teatro Ensayo, y luego el Ictus. Entonces, para la que no la conocen, ella es una escritora, yo diría que es una provocadora también, y escritora de teatro, de ensayos, de novelas testimoniales, biográficas. Tiene una vida literaria bastante importante y además hacía acciones de arte. En la dictadura fue una gran activista por recuperar la democracia en Chile. Así que eso podría decir de Mónica Echeverría. No sé si tú puedes también complementar lo que estoy diciendo.
17: Lo más importante, que fue tu madre.
19: Ah, sí.
18: En este día, eso que es antiguamente,
19: claro,
18: era el día
19: uno trata de ligarse. Y claro que tuve una relación además casi simbiótica con ella. Así que, pero fíjate lo que pasa con los muertos, que de alguna manera están muy presentes, entonces yo no la he echado de menos. Y quizás por eso mismo es que ella me sopló que hiciera este libro, que lo hicimos junto con Florencia Martínez. Entonces logré porque mis padres, que eran personas bastante fascinantes y reconocidas por lo que hacían, fueron muy desordenados con todo lo que hicieron. Entonces, cuando murieron tenían archivos, pero existían cosas, pero muy, muy desordenadas. No es que me haya dedicado a ordenarlo, pero sí me encontré con este tesoro, que es toda la obra infantil de Mónica Echeverría, mi madre.
18: Uno de los archivos los tenía un actor también de una de las obras.
19: Claro, yo había tenido, de alguna manera había sido testimonio de, o sea, había tenido la posibilidad de ver estas obras, porque desde chica, creo que comenzó a escribir teatro infantil cuando yo tenía como 5 años, entonces tengo vagos recuerdos, pero haberlo pasado muy bien, incluso algunas canciones que todavía me sé de aquella época. Entonces estaba fascinada y obsesionada con una que era El Círculo Encantado, que está basada, adaptada de la obra de Brecht, de Bertolt Brecht, El Círculo de Tiza. Entonces no aparecía, esa obra no aparecía, estaban las otras, La Marcolina, Guatapique, Chumingo y El Pirata de Lata, que son...
20: Hemos perdido ahí la señal, no sé si Consuelo nos estará escuchando también,
18: sí.
20: Pero se ha perdido la comunicación. Estamos hablando junto a Consuelo Castillo, estamos comentando esta recopilación, este importante libro que ella ha creado en honor al trabajo que reúne los textos de teatro infantil de su madre, mujer provocadora e irreverente, como ella misma señalaba, que aúna distintas obras infantiles y que son tan importantes de parte de, vamos a decirlo, de la infancia propia de Consuelo, pero también me imagino yo de
18: varias
20: del patrimonio,
18: generaciones, patrimonio
20: material o tangible o vivencial de distintas generaciones.
18: Exacto, y además también un aporte significativo, ya que el 11 de mayo es el Día del Teatro, a un rescate patrimonial tremendo de las obras. ¿No es cierto, Consuelo? ¿Estamos contigo de nuevo?
21: Sí, estoy aquí, ya. Yo no las he perdido.
20: Perfecto.
21: No sé qué parte quedamos.
18: En que estabas contando que tú eras una niña cuando ella partió con estas obras de teatro. Y cuéntame, en función de eso también el sentido, ¿por qué ella ve la necesidad de escribir teatro infantil? ¿Cuál es el origen de eso?
21: Yo creo que... de alguna manera estaba consciente de que los niños, la infancia estaba postergada, como que no se había hecho especialmente teatro para ellos. Si se hacía, eran considerados como un espectador pasivo y un poco tonto. Entonces, de alguna manera ella, consciente de eso, como que profesionalizó el asunto del teatro infantil, tomando cierta premisa. Además, ella decía que para escribir una obra de teatro infantil tenía que contar, o sea, tomar en cuenta la participación de los niños dentro de la dinámica de la obra, que a ellos les gustaba saber el final y también considerar la repetición, saber que este héroe podía ser un antihéroe también y podía involucrarse el niño con cada uno de estos personajes, que no eran perfectos tampoco, no existía el ideal de la perfección, sino que todos tenían su imperfección, para decirlo. O sea, no era como el ideal de ser, y que porque tuvo el gallo Kikiriko, resulta que le iba pésimo en el colegio, pero era un gran aventurero. Guatapique, de alguna manera, personificaba la equivocación. O sea, él nace de un cortocircuito, imagínate. Nace de un cortocircuito, pero sin embargo es más humano que todo lo humano. En ese aspecto yo creo que se encarga de alguna manera de hacer partícipes a los niños en los montajes.
18: Y por las temáticas también, de alguna manera los involucra, porque en parte de las escenas también los actores como que interpelan a los chicos que están viendo la obra, así lo hacen partícipes, y ustedes niños tal cosa, eso es muy moderno. Y también el que las temáticas no han perdido vigencia, o sea, perfectamente que nos escuchan a veces profesoras, profesores o otros actores que retomen este y conozcan este tipo de relatos para teatro infantil, especialmente, e incluso incorporan música.
21: Exactamente, una música hecha por Vittorio Cintolesi, que es uno de los grandes músicos, yo diría grande, que hizo hits como por ejemplo Pimpón. Pimpón es un muñeco de Jorge Guerra, que lo interpretaba, lo cantaba Jorge Guerra. Ese tipo, esa calidad de músicos habían. Los que componen, o sea, el grupo que inaugura todo el Ictus, que funda el Ictus, es un grupo que de alguna manera se dedicó esencialmente al teatro infantil, y ahí cuenta con Claudio Girolamo, la Mónica Echeverría, Jorge Díaz y Vittorio Cintolesi, que es el que hacía la música de la gran mayoría de las obras infantiles de Mónica. Así que había un grupo con mucho deseo de llegar a los niños, de descubrir también el niño que había en ellos y comunicarlo y hacer un acto también de rebeldía a través de todos. Pero sí, la música, la coreografía, el tipo de montaje, el diálogo que establecía con el espectador era muy, muy indispensable, muy importante.
20: De todas maneras, y desde esa premisa, Consuelo, ¿cómo el trabajo de edición, de recopilación, de ordenar esto que nos comentabas en un inicio, que tus padres lo tenían ahí un poco desordenado, todo este viaje que atraviesa tanto lo personal como lo que hablábamos recién con Lucía, este patrimonio también de tantas generaciones que participaron o vieron o fueron partícipes de estas obras, cómo fue ese viaje desde el rol de escritora, de recopiladora, de aunar esto? ¿Cómo atraviesa esa delgada línea del recuerdo infantil siendo testigo de que es un recuerdo también y un bien y un tesoro a nivel país?
21: Bueno, justamente era también entender, aunque hay un aspecto de que yo soy hija, entonces valoro mucho lo que ella hizo como hija, o quizás no fue una excelente madre, como todas las madres que no son perfectas, pero sí una valoración de su creatividad grande, ¿eh? Con esto no estoy descalificándola como madre, pero de hecho yo le decía a Mónica, había una necesidad de hacer y de crear muy grande en ella, entonces, y las obras de teatro, como tú dices, las tuve que releer. Y yo pensé que por el contexto de la época, que era, por ejemplo, en lo que son los hombres y las mujeres, todo el avance que podría haber hoy día frente a esa moral y cómo, o sea, si eran o no machistas las obras, y pensé que me iba a acercar a algo mucho más machista, y sin embargo no está. Trasciende en ese sentido los tiempos, no está esa cosa debajo, te fijas, entonces en ese aspecto fue muy bueno y siento que marcó una época donde obviamente todo el mundo estaba muy, muy en un estado de efervescencia, entonces, y esa efervescencia sigue muy vigente, es lúdica la obra infantil de Mónica y es muy universal también la temática y la manera de tratar esta temática. Entonces, bueno, es universal, como te diría yo, que universal, como que los personajes encarnan valentía e ingenio, como son característicos de la obra en ella, y ese ingenio está absolutamente vigente.
18: Y en función de eso, ¿cómo mediamos este libro para las nuevas generaciones en términos de lo que yo te decía, de a tus colegas jóvenes, que de alguna manera la mediadora de la lectura, y en esto del teatro, hacerlo también, como decía, a través de tu madre, lo que yo he leído de ella, no solamente las obras de teatro, sino su reverencia en términos de los libros que ha hecho, y plenamente vigentes, ¿cómo en términos puntuales podemos acercarnos directamente a la obra?
21: Bueno, este fue un libro que me estás preguntando dónde se puede encontrar concretamente. O
20: no, sino cómo darle la importancia que tiene, pero también decirle a las nuevas generaciones el por qué tienen que acceder a él y conocerlo.
21: Yo creo que tienen que acceder a él porque la infancia es muy importante. Y si tú logras transmitir una capacidad de vivir, de que puedes crear, de que puedes entender el mundo a través de algo como las obras infantiles, que son estas obras infantiles que tratan temáticas, además que de alguna manera te dan libertad, donde la libertad es fundamental, el arrojo frente a la vida también es fundamental. Entonces, ya considerar que la infancia es muy importante y que los propios niños son los que nos pueden educar es súper. Y esa importancia de considerar al niño como un valor esencial y que la capacidad lúdica no se pierda a pesar de que estamos en momentos tan oscuros. Y después, sobre el tratamiento mismo de la dramaturgia, es muy buena porque tiene... conjuga ciertos aspectos como lo que tú decías, lo musical, con la coreografía, con el estilo de hablar, con la participación que se puede obtener de esta dinámica participativa entre el actor y el espectador, que son los niños, incluso los adultos, es muy trascendente. Y también darle importancia a lo que es el teatro infantil en sí mismo, que hoy día hay mucho. Se lo he mostrado a compañeras, colegas o amigos que se dedican al teatro infantil y encuentran que tiene un valor muy grande como el puesta en escena también, porque da justamente eso que te decía, las partituras que están escritas, lo musical, las letras, la necesidad de que el niño cree, que se arroje, y la puesta en escena, coreografías que hay pautas de las coreografías también, que obviamente... dependen de lo que se esté dando en ese momento para que se transforme. Entonces yo creo que sí, que si este libro llega a las escuelas y a los colegios, está en las bibliotecas públicas, ya hay interesados en hacerlas, en montarlas. Facilita mucho, porque de repente hay profesores que quieren hacer algo y no saben por dónde agarrarse, de repente tener esta recopilación de 5 obras infantiles, no sé si esté en otra parte, ¿ya? Entonces va a ser una manera fácil de que los profesores o las personas de teatro, directores, dramaturgos, puedan acceder a esta obra que es muy chilena también, pero es muy universal.
20: De todas maneras, Consuelo, y para complementar esta reflexión, ¿cómo desde este trabajo de recopilación y encontrarte con estas obras que fuesen escritas a la mitad del siglo XX se manifiestan en el presente? Me refiero a cuán atemporal o cuánta adaptación tendrían que recibir para que niños y niñas del 2026 pudiesen verse reflejados. ¿O más bien son temáticas atemporales que trascienden a la infancia sin importar las tecnologías que hoy en día están presentes?
21: Sí, entiendo. Creo que entiendo la pregunta, o sea, ¿cómo ha trascendido en el tiempo?
20: Claro, esto, ¿y cómo ¿cierto? Pueden ser hoy en día permeadas lo que está escrito acá en las infancias actuales, aun cuando siempre sabemos que hay muchos desafíos de la infancia que son transversales, pero siempre hay otros recursos que a veces pueden incidir en cómo una infancia ve la vida a día o cómo hoy en día hay muchos estímulos para mantener la atención de los niños y niñas.
21: Bueno, son varias preguntas, porque una es la época que estamos viviendo, que no se parece a ninguna época anterior, porque obviamente estamos en un momento de un cambio cuántico, ¿no? Ahora, si te puedo dar el ejemplo de Guatapique, que algo te hablé en algún momento, que él nace de un cortocircuito y sin embargo es más humano que los propios humanos. En este momento donde está la inteligencia artificial, nacer desde ese mundo también y tratar de ser humano sin que seas humano es como un tema muy contingente, que puedes adaptar según la época. Y después está lo que trasciende, y es que trata lugares, ponte tú el Guatapique. Voy a hablar más concretamente sobre los personajes, como para que se entienda cuál era el espíritu, además de cada una de estas obras, que ese espíritu también habla de Mónica Echeverría. Por ejemplo, Chumingo es un aventurero que termina perdiéndose en el mar y salvándose con el ingenio. Y eso es una premisa, más que una temática, que obviamente te da ganas de vivir con eso. Yo me imagino que un niño que quiera mirar, que es curioso ante todo, empieza a buscar y a descubrir el mundo, o sea, como mirar el espacio y viajar a él, y se pierde en este espacio, pero que gracias a su ingenio y al amor que tiene, logra volver a su hogar, tiene ese hogar, volver a transmitir toda su experiencia. Entonces, como son temas así, yo creo que se hacen universales, no solamente que traspasan fronteras, sino que también en el tiempo. Y algunas que se podrían adecuar, como Guatapique, perfectamente a los tiempos que vivimos, con todos estos cambios tecnológicos.
20: De todas maneras, muchísimas gracias, Consuelo. La idea ahora es que las personas encuentren este libro. Antes de cerrar, coméntanos brevemente dónde y cómo lo encuentran y se pueden sumergir en este hermoso trabajo de recopilación que has realizado.
21: Se puede, mira, encontrar Ediciones UC, que es la que está encargada de hacer justamente la difusión y distribución del libro, y también la Biblioteca Nacional. Está en varias librerías de Ediciones UC, en La Serena también está en las librerías que leo, hay varias, ¿eh? Estamos trabajando justamente en eso, que se distribuya cada vez más el libro, que tenga un mayor alcance para que todos puedan tener este tesoro, que abres el libro y de verdad te encuentras con los niños y con la posibilidad de hacer teatro infantil de muy buena manera. Entonces está en varias librerías, fíjate que no tengo la, pero creo que sí, pedí esa lista.
20: Y que si tú pero me das no te tiempo, preocupes, ahí
21: vamos a... Lo puedes encontrar a través de internet, pero también aquí en las librerías Sin Moraleja, la librería Safrán, la librería Servicio Crecer, la compañía de libros, Ediciones S.A., la librería Lolita, la Corporación de Recoleta, y en fin, en muchas otras librerías, no lo voy a nombrar con la lista, ¿eh? Pero es importante, y en eso estamos trabajando para que se distribuya cada vez mejor.
20: Perfecto, muchas gracias, Consuelo, por esta media hora de conversación. El tiempo siempre premia en la radio.
18: Y estaremos atentas a nuevos descubrimientos, ¿no es cierto? De otras obras.
21: Que tuve dificultades técnicas.
20: Sí, no te preocupes, agradecidas de tu participación y de tu tiempo, Consuelo. Nos veremos en una próxima. Y nosotros seguimos en la sintonía de Radio Guayacán. Vamos y volvemos. Gracias, Consuelo.
18: Gracias.
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6: Son las 11 de la mañana y 34 minutos.
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20: Seguimos en la sintonía de Radio Guayacán FM y a ti que nos escuchas en Spotify, seguimos en este programa de Luces Literarias. Hemos conversado sobre el rol tan importante que ha tenido una madre, la recopilación patrimonial, que es universal, el teatro, las infancias, la importancia de mantenerlas cuidadas y no postergadas. Y así vamos a ir adentrándonos también a nuestra segunda invitada. Sin embargo, antes de... Teníamos un concurso en nuestras redes sociales. Recuerda que nos puedes seguir en Luces Literarias CL porque van a haber más concursos, más sorpresas, adelantos de nuestros invitados, novedades y panoramas. Entonces ve y anda y síguenos en Luces Literarias CL en Instagram, TikTok y Spotify para que escuches este y todos los episodios. Sin más preámbulo, ¿quién ha ganado este libro de Carla Gelfenbein, Mi vida robada, que fue nuestra primera invitada a nuestra segunda temporada?
18: ¡Trun! ¿Quién es? ¿Quién es?
20: Ha ganado Inesita Santibáñez, quien comentó para compartirlo con Geraldine Leita. Así que felicidades, Inesita. Nos vamos a contactar vía inbox. Es como del pasado, inbox. Había mensaje para poder hacer la entrega de este libro y que lo puedas leer, disfrutar y después contarnos qué te ha parecido.
18: Y además, como son, hay que decir a todos los ganadores que como son recursos públicos, tenemos que tener cierta solicitud de antecedentes de cada ganador, ¿no es cierto?
20: Las evidencias, por supuesto, porque siempre recordar que Luces Literarias existe gracias a la convocatoria del Fondo del Libro y la Lectura del Ministerio de las Culturas, las Artes y el Patrimonio. Así que por eso nosotros cuando entreguemos los libros siempre vamos a estar pidiendo foto de carnet, foto de usted con el libro. Pero no es porque queramos tener un repertorio de fotos así porque sí, sino que son necesarias para las evidencias de este fondo y que esperamos pronto seguir creciendo en temporadas. ¿Quién sabe lo que va a pasar? Así que bueno, Lucía, en esta segunda media hora estábamos haciendo entrelazando a nuestras invitadas de Luces Literarias porque hablamos de la importancia de las infancias, de las historias, del teatro, y así también lo vamos a ilustrar con nuestra próxima invitada.
18: Así es, porque si bien nuestra primera invitada nos llevó a que se tienen de una infancia donde se cuestione, donde se conmueva y despierta la imaginación, aquí ya nos vamos a otro estadio, a la juventud, ¿no es cierto? Y para ello nos va a acompañar Pamela Flores Hidalgo, profesora de lengua y literatura, magíster en literatura y autora de la saga juvenil La Perla Mágica. Ya están publicados los dos primeros volúmenes de esta saga. Bienvenida, ¿cómo estás, Pamela?
1: Hola, bien, ¿y ustedes?
20: Bien, Pamela, qué alegría tenerte en Luces Literarias, ya con tu segunda edición, la continuación al fin de La Perla Mágica. Pamela, cuéntanos, para quienes te escuchan por primera vez, más allá de la introducción que hizo Lucía, ¿quién es Pamela y cuál es su relación con la lectura y la escritura?
18: ¿Y por qué Coquimbo?
1: ¿Por qué Coquimbo? Bueno, como dijo Lucía, soy profesora de lenguaje, de lengua y literatura, y también tengo un magíster en literatura, pero principalmente ahora estoy como incursionando en este mundo de la escritura y de la fantasía juvenil, más que todo. De la saga de La Perla Mágica es una fantasía adolescente. Y está centrada en Coquimbo porque, bueno, yo soy de Valparaíso, pero mi papá, mis abuelos, mis tíos, mis primos son todos de Coquimbo. Entonces, me crié, yo creo que todos los veranos en Guanaqueros, en Coquimbo, entonces hay una relación muy cercana con la ciudad.
20: De todas maneras, y Pamela, desde ahí la construcción de una fantasía, que creo que ya la construcción de una historia es brutal, pero construir una fantasía es construir un mundo, es un brutal por dos más intenso, siento yo. Cuéntanos, Pamela, ¿cómo fue este proceso creativo en el primer libro y su respectiva continuación de la construcción de este mundo de fantasía?
1: Este libro, bueno, se originó en realidad cuando yo era chica, porque lo escribí. Era un cuento de cuando yo tenía 11 años que nunca lo boté, lo guardé. Y después lo volví a escribir cuando era adolescente. Lo volví de nuevo a escribir estando en la universidad, pero después lo dejé guardado. Y lo retomé el año 2023, gracias a mi hermano, que en esa época él tenía 11 años. Y como que se motivó por la historia. Yo le empecé a contar un poco la historia y le gustó mucho, le llamó la atención, y eso me hizo motivarme a mí también a seguir escribiéndolo. Y bueno, desde ahí surge como esta idea de retomar la fantasía. Y la fantasía igual es un poco difícil de escribir porque hay que crear como todo el mundo que hay detrás. Pero ha sido una gran aventura también literaria.
20: De todas maneras, ¿y cómo fue ese camino de encontrarte con estos escritos desde los 11 años, luego en distintos momentos de tu vida, pero ya cuando llega el trabajo de hacerlo junto con la editorial Trayecto en esta ocasión para poder consolidarla como una obra ya publicada? ¿Cuál

0: y como esa idea de apropiarse de que está bien escribir fantasía y sentirse segura con eso fue lo que más costó. Y de ahí, bueno, el proceso de la editorial, con Editorial Trayecto no he tenido problemas en sí, pero sí es un trabajo donde se requiere mucho trabajo, esfuerzo, monetario incluso, y que implica mucho trabajo. Por ejemplo, desde Trayecto ellos tienen un trabajo muy grande, que trabajan con los ilustradores, la persona que maqueta el libro, entonces todo eso es un proceso que quizás no se ve desde afuera, pero que tarda casi incluso un año, entonces es harto trabajo.
1: Claro, y además que tanto en la primera publicación como en esta segunda parte de La Perla Mágica está presente que uno puede observar a los personajes, no solamente imaginarlos, sino que hay un acompañamiento visual, ilustrado. ¿Cómo fue ese trabajo?
0: Sí, yo desde el principio quise que fuese ilustrado porque son demasiados personajes y entiendo que un lector quizás pueda confundirse con la gran cantidad de nombres que existen, lugares, especies y los distintos territorios. Y desde ahí también me acuerdo cuando fui a la primera, el volumen, hablé con el editor, que es Felipe, y él me decía, un mapa es necesario, sí o sí, en este tipo de historias. Porque la fantasía, como todos los lugares son ficticios, el lector necesita ordenarse. Y ahí yo hablé con el ilustrador, que es Luis Naranjo, que es quien hizo las portadas de los libros, y le pregunté por el mapa, pero él me dijo, también hago otro tipo de imágenes. Y en el primer libro, claro, él hizo como una especie de mapa mental con todos los personajes, como infografía grande de los personajes principales, y ya en el segundo tomo yo pensé en la importancia quizás de hacer una cartografía y un bestiario de los personajes, porque no solo son seres y criaturas, sino que hay muchos animales mitológicos y criaturas y muchos lugares que tienen historia, muchas relaciones entre sí. Entonces pensé que para ordenar a los lectores y sería muy importante y muy bonito también. Los bestiarios son muy bonitos en general en la fantasía, entonces también se incluyó dentro del segundo volumen.
1: De todas maneras, además que siento que para mí ha sido una experiencia muy gratificante leer el primer tomo, aún estoy en la lectura del segundo, y es una lectura que yo siento que exige, por la cantidad de personajes y el entramado, el estar muy concentrado, concentrada en sumergirse en esta historia. Y cuéntanos, Pamela, porque a mí me encantó que cuando uno toma este segundo tomo, te cuento, Lucía, uno abre el libro y es como cuando uno ve una serie, así como Previously On, o lo que pasó en el capítulo anterior. Entonces uno toma el segundo tomo de La Perla Mágica y te dice, esto fue lo que pasó, acuérdate de esto es lo esencial, estos personajes están aquí, aquí y acá. Y siento que eso también es muy empático y sensible con la experiencia de la lectura de quienes gozamos con ella. ¿Cómo nace ese proceso? Porque no es común en todos los libros tener esas continuidades que muchos a veces están en el lenguaje audiovisual.
0: Sí, yo creo que hay mucha influencia de eso, del lenguaje audiovisual, y también como que me puse como en el lugar de yo como lectora, porque por ejemplo, a mí me gusta mucho El Señor de los Anillos, por ejemplo, pero El Señor de los Anillos es como una historia completa, o sea, corta el primer volumen y parte inmediatamente el otro, y claro, uno lo puede leer los tres seguidos porque existió hace mucho tiempo, entonces uno tiene desde ya los tres libros, no hay que estar esperando un año completo. Y me quedé pensando qué pasa con este volumen, que también el primer volumen se corta casi abruptamente, y qué pasa si alguien toma el segundo y no se acuerda. Entonces quise hacer como esta especie de, claro, lo que pasó antes, si no puedes leer este libro si no te acuerdas de esto. Entonces quise hacerlo así. También por, como yo creo que también una influencia audiovisual, en el sentido de que yo tiendo siempre a imaginar como qué pasaría si esto fuese una serie o una película. Y por eso también quizás hay tantas escenas de diferentes escenarios, diferentes puntos de vista de los personajes, y creo que eso también ayuda un poco a ordenar al lector.
2: Pamela, como tú eres profesora, también estás pensando en la generación, ya lo hablamos un poco a nivel de los niños, de cómo veían el tema del teatro en el primer libro que estábamos comentando, y ahora a nivel de los jóvenes también.

0: está esa influencia, como tú bien dices, desde el lenguaje visual, acercarlo a la lectura, así con mucho personaje, con mundo imaginario, pero además con temáticas también que ellos también les interesa, el tema ecológico, el salvar, hay una acción de ser intrépido, de tener aventura, salir como del espacio de los celulares, por decirlo.
1: Sí. Bueno, hay como una edad en que los niños les gusta mucho más la aventura. De hecho, dentro de las unidades que uno pasa en lenguaje, por ejemplo, en séptimo consideran la unidad del héroe, en octavo la unidad de la epopeya, porque los adolescentes como que tienden quizás a buscar más ese tipo de historia o la historia más de amor, más que quizás otro tipo de historia. De esas edades estoy pensando, de 13, 14, 15 años. Y tienden también a ser quizás un poco más visuales. Por ejemplo, a veces yo pienso, los niños me critican y me dicen, cuando los hago leer libros de plan lector, ay, tiene muchas páginas, qué flojera leer. Pero yo de repente los veo y están leyendo un manga de 300 páginas y eso no les molesta leer. Y es porque son muy visuales y porque también están muy acostumbrados a ver los reels de TikTok, jugar a los videojuegos que también tienen historias de fondo. Entonces, como que, claro, tienden a tener una forma de quizás de leer distinta a lo que se leía antes, que era puro texto, y también porque tienen como una visión más multimodal de ver el mundo, o sea, como que de recibir la información desde muchos aspectos, y quizás ahí se destaca quizás lo visual.
2: De todas maneras, y yo siento que para volver a la historia de la perla mágica, creo que para mí lo más enigmático para quienes nos escuchan desde la región de Coquimbo es que el libro parte en algo que todos podemos empatizar, que es un día de lluvia cuando estábamos en el colegio y de repente las clases entre que se cancelan o no se hacen o faltan muchos compañeros, y ahí se desarrolla la aventura en el primer libro y conocemos todo un mundo mágico. Y en el segundo, ¿qué nos encontramos acá? Y me gustaría, Pamela, desde tú misma como autora de esta hermosa historia y desafiante a la vez, ¿cuál es la invitación a las y los jóvenes lectores, pero también de todas las edades? Porque es una aventura que siento yo que a mí me pasó en su momento como una especie de nostalgia de la juventud sobre la fantasía y sobre esas rememoranzas. ¿Cómo nos adentramos en la perla mágica? Y porque indudablemente para quien lo está recién conociendo tiene que comenzar con el primero, porque más allá de la continuidad hay muchos detalles que no los podemos dejar pasar.
1: Claro, o sea, como dices tú, parte con esta escena de la lluvia donde hay solo 6 estudiantes en la sala de clase, que es algo muy típico, yo creo que, no quizás no tanto en el sur, pero por lo menos en Valparaíso, en Coquimbo, yo creo que mucho más, en la que si llueve no llegan niños al colegio. Y ahí parte como toda esta aventura de cómo ellos encuentran este túnel secreto que los conecta con este otro mundo, que además mezcla la mitología con la fantasía tradicional y donde se mezcla principalmente la mitología chilena nortina, que es lo que quise también trabajar mucho. Y las aventuras que se relacionan también con Coquimbo, por ejemplo, el tema de los piratas. Y entonces quizás la invitación a los lectores jóvenes es como a conocer esta aventura que es, la otra vez una niña, una bookstagrammer me decía, es como la Narnia chilena, porque es cruzar a este mundo mágico, pero dentro de Chile y con historias que son chilenas.
2: Claro, y creo que eso es lo más enigmático cuando uno lee en el libro La Herradura, Coquimbo, y uno que es de acá es como, está hablando de esta ciudad en la que yo estoy acá, como que lo genera una mayor cercanía. Pamela, ¿y dónde encontramos este libro para quienes ya se están interesando en conocer la historia de la perla mágica?
1: Allá en Coquimbo está en la librería Mente Libro, también lo pueden encontrar en la página de Trayecto, en Busca Libre, y también la pueden encontrar en distintas librerías que leo y Antártica del país y en otras librerías como bien específicas de cada ciudad.
2: Perfecto, entonces ahí para entrar en la historia de la perla mágica. Y para un resumen sucinto de esta aventura que ha conectado ecología, justicia y personajes mitológicos, ¿cómo para enganchar a las y los lectores? ¿Cómo podrías, es complejo esto, pero cómo podrías consolidar la trama principal de La Perla Mágica?
1: ¿Como en muy breves palabras?
2: Sí, un desafío para la autora.
1: Bueno, yo creo que ese ejemplo del Narnia chileno a lo mejor podría estar muy relacionado, pero yo creo que es como una aventura también a encontrarse con uno mismo, porque los adolescentes, si bien entran a este mundo mágico lleno de criaturas mitológicas, también empiezan a crecer dentro de este mundo y a como a relacionar sus propias historias personales con lo que los tiene ahí, porque por algo son ellos los que están en este lugar. Y además que se conecta también con el tema del terremoto del
2: 2015.
1: Sí, y con varios hechos históricos también que tienen que ver un poco con Coquimbo, incluso con el tema de los piratas. Ahora el segundo libro toca un poco el tema de la esclavitud al principio y con un personaje en particular. Y entonces se van entrelazando no solo temas de fantasía, sino como temas de la realidad.
2: Sí, y realmente siento que es una historia que espero que distintas personas la puedan conocer, sobre todo con la expectativa de que estamos acá en esta ciudad. Y me están presionando acá, veo a que Lucía cada rato me muestra algo. ¿Qué pasa, Lucía? Por Dios, sí. Vamos al tiro a hablar sobre los libros más vendidos, pero estamos acá hablando con Pamela Flores Hidalgo, autora de La Perla Mágica. Y quiero aprovechar esta interrupción que hace Lucía porque queremos darle un caluroso saludo a Pablo Suárez, que nos está escuchando desde YouTube, nuestro auditor estrella. También un especial saludo quiero aprovechar en esta jornada porque estuvieron de día los kinesiólogos y nutricionistas, Kine Carlo, nuestra gran nutricionista Francisca Torrealba, y también porque estamos hablando de Coquimbo, La Herradura, con Pamela. El 5 de mayo estuvo de aniversario Coquimbo. Entonces, qué más atingente estar hablando de este libro. Así que es importante conocer, darle la oportunidad a la fantasía nacional, producto nacional, sumergirse ahí. Y además que yo creo que hay algo relevante cuando uno conoce de cierta manera las locaciones, cuando se llevan a cabo las historias. Pamela, te cuento que acá en Aura Libros hay distintos libros más vendidos y esperamos que pronto en nuestras librerías locales, como Mente Libro, que aparezca también en el listado. Así que vamos a esforzarnos para que aparezca ahí y compartir quizás los primeros libros que acá me estaba presionando Lucía para que yo compartiese. En Aura Libros nos comentan que dentro de ficción está dentro de los más vendidos El Último Secreto de Dan Brown, Marciano de Nona Fernández, El Buzón de las Impuras de Francisca Solar, que va pronto por sus 100 semanas dentro de las más leídas. Y desde lo no ficción, No Somos Tontos Hasta las 12 de Carlos Gajardo, OVNI sobre Chile y Mi Año de Sexo y Relajación de Romina Pistolas. Distintos libros, distintas temáticas, que siempre es importante el goce lector y recordar la importancia también de la lectura a través de la fantasía. Pamela, antes de cerrar esta segunda media hora de Luces Literarias, necesito saber ya, aún no lo termino porque el tiempo de lectura se me ha escaseado, pero yo creo que es algo necesario. Estamos hablando de una saga, hablamos del segundo libro, ¿podemos ya ver en el horizonte una tercera entrega?
1: Está en proceso. Me he demorado por lo menos un año en cada uno, entonces aún no creo que este año, pero sí está en proceso y está ordenado por lo menos el esquema de los acontecimientos que van a ocurrir y va ahí avanzando.
2: Perfecto, es decir que es una historia que se sigue construyendo a pulso humano, sobre todo hoy en día que hablamos tanto de las tecnologías y los procesos de escritura, porque igual es creatividad, es tiempo. Tengo entendido, y bien lo hablábamos al inicio en la presentación, que también ejerces la docencia, entonces en la escritura lleva su tiempo, un esfuerzo, conectar a los personajes. Y si bien estamos hablando de esta segunda entrega, yo recuerdo por ahí que tú también escribías otro tipo de género. ¿Qué ha pasado con esa Pamela?
1: Bueno, hay un libro con el que yo me gané el fondo del libro, que de hecho el segundo volumen lo pude publicar gracias a ese fondo del libro, del otro libro, que me quedó ahí un poco de fondo. Ese ya está terminado porque tenía que haberlo terminado en marzo por el tema del fondo, pero lo mandé a un concurso para ver si podía ser publicado en una editorial en particular, y si no me funciona ese tema, voy a seguir buscando editoriales o ver otras formas de publicación.
2: ¿Y ahí te mantienes en la fantasía o cambias de género?
1: No, es un texto más realista, es una novela negra, pero de corte más experimental, porque mezcla como la investigación de la narradora, que ella quiere, en el fondo, mezcla como tres momentos de su vida, porque ella está viendo un programa donde encuentra que se cuentan en las noticias que desaparece una mujer. Entonces ella como que se empieza a obsesionar con encontrar a esta mujer perdida, pero al mismo tiempo empieza a recordar otros eventos traumáticos de su propia vida. Entonces se habla un poco como de la violencia de género, de la desaparición de las mujeres, y se mezcla un poco también con temas más de política.
2: Perfecto, así que la idea es seguir leyéndote, Pamela, en esta se me enredó la lengua, Lucía, ayúdame.
0: Versatilidad.
2: Sí, tenemos que silabar.
0: Sí.
2: Desde la fantasía, desde la novela negra. Un gusto, Pamela. Invitamos a todos quienes nos escuchan en Luces Literarias a sumergirse, atreverse y conocer la perla mágica, maravillarse con su historia, con los personajes, con el bestiario, ver que este libro es una experiencia literaria, porque tiene mapa, personajes, te ordena.
0: Y a recorrer Coquimbo, que está en su aniversario este mes. Muchas gracias, Pamela.
2: Muchas gracias, Pamela.
1: Gracias a ustedes.
2: Y esperamos pronto tenerte por estas tierras.
0: Así es.
2: Que estés muy bien. Nosotros seguimos y nos vemos en un próximo episodio en Luces Literarias. Chao, chao.
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11: Son las 12 horas y 4 minutos.
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5: Son las 12:32.
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6: Son las 13 horas y 4 minutos.
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6: Son las 13 horas y 34 minutos.
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7: Son las 14 horas y 3 minutos.
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1: Son las 14 horas y 31 minutos.
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6: Son las 15 horas y 2 minutos.
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6: Son las 15 horas y 30 minutos.
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6: Son las 16 horas y 3 minutos.
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6: Son las 16 horas y 35 minutos.
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0: propias remuneraciones.
1: Y lo que está haciendo Santiago es tener una definición, obviamente, de quién va a ser el secretario regional ministerial para cada una de las carteras.
2: Estamos ya con el gobierno que asumió del presidente José Antonio Kast. Hemos tenido muchas noticias.
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5: Son las 17 horas y 2 minutos.
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6: Son las 17 horas y 31 minutos.
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2: Son las 18 horas y 3 minutos.
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7: Son las 18 horas y 31 minutos.
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6: Son las 19 horas y 4 minutos.
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1: Son las 19 horas y 31 minutos.
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5: Son las 20 horas y un minuto.
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